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2: La hora exacta,
3: Son las 8 de la noche y 15 minutos. 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

0: Son las 9 de la noche y 19 minutos. 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
1: Ya comunicado al celular de Kerwai. En este momento no puedo atender tu llamada, así que déjame un corto mensaje y tu número de teléfono. Y tan pronto pueda, te vuelvo a llamar. 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
2: Hola, soy yo. De verdad te estoy llamando para decir.

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0: Son las 10 de la noche y 18 minutos. 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

0: Son las 10 de la noche y 30 minutos. 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

0: Son las 11 de la noche y un minuto. 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

0: Son las 11 de la noche y 34 minutos. 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

0: Son las 12 de la noche y 32 minutos. 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

0: Es la 1:00 a.m. y 18 minutos. 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

0: Es la 1:00 a.m. y 30 minutos. 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

0: Son las 2 de la madrugada y 2 minutos. 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

0: Son las 3 de la madrugada y 2 minutos. 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

0: Son las 3 de la madrugada y 16 minutos. 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

0: Son las 4 de la madrugada y 16 minutos. 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

0: Son las 5 de la mañana y 16 minutos. 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
1: El Santo Rosario es la oración del pueblo de Dios. Es la síntesis de todo el Evangelio. Es la oración más querida por María. Reza el Rosario y encuentra paz, alegría y esperanza para tu vida. Medita por un momento lo que los hombres y mujeres ejemplares hablan de él. ¿Por qué rezar el Rosario? María, Madre de Amor y de Misericordia, ruega por nosotros.
2: Misterios de gozo.
1: Quien rece el Rosario devotamente y lleve los misterios como testimonio de vida, no conocerá la desdicha. Dios no lo castigará en su justicia, no tendrá una muerte violenta, y si es justo, permanecerá en la gracia de Dios y tendrá la recompensa de la vida eterna. Por la señal de la Santa Cruz, de nuestros enemigos, líbranos, Señor Dios nuestro. En el nombre del Padre, del Hijo y del Espíritu Santo. Amén. Jesús, mi Señor y Redentor, yo me arrepiento de todos los pecados que he cometido hasta hoy, y me pesa de todo corazón, porque con ellos he ofendido a un Dios tan bueno. Propongo firmemente no volver a pecar, y confío que por tu infinita misericordia me has de conceder el perdón de mis culpas y me has de llevar a la vida eterna. Amén. Creo en Dios Padre Todopoderoso, Creador del cielo y de la tierra. Creo en Jesucristo, su único Hijo, nuestro Señor, que fue concebido por obra y gracia del Espíritu Santo. Nació de Santa María Virgen, padeció bajo el poder de Poncio Pilato, fue crucificado, muerto y sepultado. Descendió a los infiernos. Al tercer día resucitó de entre los muertos, subió a los cielos y está sentado a la derecha de Dios Padre Todopoderoso. Desde allí ha de venir a juzgar a vivos y muertos. Creo en el Espíritu Santo, la Santa Iglesia Católica, la comunión de los santos, el perdón de los pecados, la resurrección de la carne y la vida eterna. Amén.
2: Primer misterio de gozo: la anunciación del Arcángel Gabriel a María Santísima y la encarnación del Hijo de Dios.
1: El ángel le dijo: no temas, María, porque has hallado gracia delante de Dios. Vas a concebir en el seno y vas a dar a luz a un hijo, a quien pondrás por nombre Jesús. Él será grande y será llamado Hijo del Altísimo. Dijo María: he aquí la esclava del Señor. Hágase en mí según tu palabra. Padre nuestro que estás en el cielo, santificado sea tu nombre. Venga a nosotros tu reino. Hágase tu voluntad en la tierra como en el cielo.
2: Danos hoy nuestro pan de cada día. Perdona nuestras ofensas, como también nosotros perdonamos a los que nos ofenden. No nos dejes caer en la tentación y líbranos del mal. Amén.
1: María es Madre de Gracia y Madre de Misericordia.
2: En la vida y en la muerte, ampáranos, Madre nuestra.
1: Dios te salve, María, llena eres de gracia. El Señor es contigo. Bendita tú eres entre todas las mujeres y bendito es el fruto de tu vientre, Jesús.
2: Santa María, Madre de Dios, ruega por nosotros pecadores, ahora y en la hora de nuestra muerte. Amén.
1: Dios te salve, María, llena eres de gracia. El Señor es contigo. Bendita tú eres entre todas las mujeres y bendito es el fruto de tu vientre, Jesús.
2: Santa María, Madre de Dios, ruega por nosotros pecadores, ahora y en la hora de nuestra muerte. Amén.
1: Dios te salve, María, llena eres de gracia. El Señor es contigo. Bendita tú eres entre todas las mujeres, y bendito es el fruto de tu vientre, Jesús.
2: Santa María, Madre de Dios, ruega por nosotros pecadores, ahora y en la hora de nuestra muerte. Amén.
1: Dios te salve, María, llena eres de gracia. El Señor es contigo. Bendita tú eres entre todas las mujeres, y bendito es el fruto de tu vientre, Jesús.
2: Santa María, Madre de Dios, ruega por nosotros pecadores, ahora y en la hora de nuestra muerte. Amén.
3: Dios te salve María, llena eres de gracia, el Señor es contigo. Bendita tú eres entre todas las mujeres, y bendito es el fruto de tu vientre, Jesús.
2: Santa María, Madre de Dios, ruega por nosotros pecadores, ahora y en la hora de nuestra muerte. Amén.
3: Dios te salve María, llena eres de gracia, el Señor es contigo. Bendita tú eres entre todas las mujeres, y bendito es el fruto de tu vientre, Jesús.
2: Santa María, Madre de Dios, ruega por nosotros pecadores, ahora y en la hora de nuestra muerte. Amén.
3: Dios te salve María, llena eres de gracia, el Señor es contigo. Bendita tú eres entre todas las mujeres, y bendito es el fruto de tu vientre, Jesús.
2: Santa María, Madre de Dios, ruega por nosotros pecadores, ahora y en la hora de nuestra muerte. Amén.
3: Dios te salve María, llena eres de gracia, el Señor es contigo. Bendita tú eres entre todas las mujeres, y bendito es el fruto de tu vientre, Jesús.
2: Santa María, Madre de Dios, ruega por nosotros pecadores, ahora y en la hora de nuestra muerte. Amén.
3: Dios te salve María, llena eres de gracia, el Señor es contigo. Bendita tú eres entre todas las mujeres, y bendito es el fruto de tu vientre, Jesús.
2: Santa María, Madre de Dios, ruega por nosotros pecadores, ahora y en la hora de nuestra muerte. Amén.
3: Dios te salve María, llena eres de gracia, el Señor es contigo. Bendita tú eres entre todas las mujeres, y bendito es el fruto de tu vientre, Jesús.
2: Santa María, Madre de Dios, ruega por nosotros pecadores, ahora y en la hora de nuestra muerte. Amén.
3: Gloria al Padre, y al Hijo, y al Espíritu Santo.
2: Como era en el principio, es ahora y siempre, por los siglos de los siglos. Amén.
1: Oh mi buen Jesús, perdona nuestros pecados, líbranos del fuego del infierno. Lleva todas las almas al cielo, especialmente a las más necesitadas de tu infinita misericordia. Amén. El Rosario de María nos libre de todo mal. Alabemos noche y día a la Reina Celestial.
2: Segundo misterio de gozo, la visitación de María Santísima a su prima Santa Isabel.
4: En aquellos días se levantó María y se fue con prontitud a la región montañosa, a una ciudad de Judá. Entró en casa de Zacarías y saludó a Isabel. Y sucedió que en cuanto oyó Isabel el saludo de María, saltó de gozo el niño en su seno, e Isabel quedó llena del Espíritu Santo.
2: Padre nuestro que estás en el cielo, santificado sea tu nombre. Venga a nosotros tu reino. Hágase tu voluntad en la tierra como en el cielo.
1: Danos hoy nuestro pan de cada día. Perdona nuestras ofensas, como también nosotros perdonamos a los que nos ofenden. No nos dejes caer en la tentación y líbranos del mal. Amén.
2: María es Madre de Gracia y Madre de Misericordia.
1: En la vida y en la muerte, ampáranos, Madre nuestra.
2: Dios te salve María, llena eres de gracia, el Señor está contigo. Bendita tú eres entre todas las mujeres, bendito es el fruto de tu vientre, Jesús.
1: Santa María, Madre de Dios, ruega por nosotros pecadores, ahora y en la hora de nuestra muerte. Amén.
2: Dios te salve María, llena eres de gracia, el Señor está contigo. Bendita tú eres entre todas las mujeres, bendito es el fruto de tu vientre, Jesús.
1: Santa María, Madre de Dios, ruega por nosotros pecadores, ahora y en la hora de nuestra muerte. Amén.
2: Dios te salve María, llena eres de gracia, el Señor está contigo. Bendita tú eres entre todas las mujeres, y bendito es el fruto de tu vientre, Jesús.
1: Santa María, Madre de Dios, ruega por nosotros pecadores, ahora y en la hora de nuestra muerte. Amén.
2: Dios te salve María, llena eres de gracia, el Señor está contigo. Bendita tú eres entre todas las mujeres, bendito es el fruto de tu vientre, Jesús.
1: Santa María, Madre de Dios,
3: ruega por nosotros pecadores, ahora y en la hora de nuestra muerte. Amén.
2: Dios te salve María, llena eres de gracia, el Señor está contigo, bendita tú eres entre todas las mujeres, bendito es el fruto de tu vientre Jesús.
3: Santa María, Madre de Dios, ruega por nosotros pecadores, ahora y en la hora de nuestra muerte. Amén.
2: Dios te salve María, llena eres de gracia, el Señor está contigo, bendita tú eres entre todas las mujeres, bendito es el fruto de tu vientre Jesús.
3: Santa María, Madre de Dios, ruega por nosotros pecadores, ahora y en la hora de nuestra muerte. Amén.
2: Dios te salve María, llena eres de gracia, el Señor está contigo, bendita tú eres entre todas las mujeres, bendito es el fruto de tu vientre Jesús.
3: Santa María, Madre de Dios, ruega por nosotros pecadores, ahora y en la hora de nuestra muerte. Amén.
2: Dios te salve María, llena eres de gracia, el Señor está contigo, bendita tú eres entre todas las mujeres, bendito es el fruto de tu vientre Jesús.
3: Santa María, Madre de Dios, ruega por nosotros pecadores, ahora y en la hora de nuestra muerte. Amén.
2: Dios te salve María, llena eres de gracia, el Señor está contigo, bendita tú eres entre todas las mujeres, y bendito es el fruto de tu vientre Jesús.
3: Santa María, Madre de Dios, ruega por nosotros pecadores, ahora y en la hora de nuestra muerte. Amén.
2: Dios te salve María, llena eres de gracia, el Señor está contigo, bendita tú eres entre todas las mujeres, bendito es el fruto de tu vientre Jesús.
3: Santa María, Madre de Dios, ruega por nosotros pecadores, ahora y en la hora de nuestra muerte. Amén.
2: Gloria al Padre, al Hijo y al Espíritu Santo.
3: Como era en el principio, ahora y siempre, por los siglos de los siglos. Amén. Oh mi buen Jesús, perdona nuestros pecados, líbranos del fuego del infierno. Lleva a todas las almas al cielo, especialmente a las más necesitadas de tu infinita misericordia. Amén. El Rosario de María nos libre de todo mal. Alabemos noche y día a la Reina Celestial.
2: Tercer misterio de gozo, el nacimiento del niño Jesús en el portal de Belén.
5: Y sucedió que mientras ellos estaban allí, se cumplieron los días del alumbramiento, y dio a luz a su hijo primogénito. Le envolvió en pañales y le acostó en un pesebre. Había en la misma comarca algunos pastores. Se les presentó el ángel del Señor y les dijo: «No temáis, pues os anuncio una gran alegría. Os ha nacido un Salvador».
6: Padre nuestro que estás en el cielo, santificado sea tu nombre. Venga a nosotros tu reino. Hágase tu voluntad en la tierra como en el cielo.
2: Danos hoy nuestro pan de cada día. Perdona nuestras ofensas, como también nosotros perdonamos a los que nos ofenden. No nos dejes caer en la tentación y líbranos del mal. Amén.
7: María es Madre de Gracia y Madre de Misericordia.
2: En la vida y en la muerte, ampáranos, Madre nuestra.
3: Dios te salve María, llena eres de gracia, el Señor es contigo. Bendita tú eres entre todas las mujeres y bendito es el fruto de tu vientre Jesús.
2: Santa María, Madre de Dios, ruega por nosotros pecadores, ahora y en la hora de nuestra muerte. Amén.
3: Dios te salve María, llena eres de gracia, el Señor es contigo. Bendita tú eres entre todas las mujeres y bendito es el fruto de tu vientre Jesús.
2: Santa María, Madre de Dios, ruega por nosotros pecadores, ahora y en la hora de nuestra muerte. Amén.
3: Dios te salve María, llena eres de gracia, el Señor es contigo. Bendita tú eres entre todas las mujeres y bendito es el fruto de tu vientre Jesús.
2: Santa María, Madre de Dios, ruega por nosotros pecadores, ahora y en la hora de nuestra muerte. Amén.
3: Dios te salve María, llena eres de gracia, el Señor es contigo. Bendita tú eres entre todas las mujeres, y bendito es el fruto de tu vientre Jesús.
2: Santa María, Madre de Dios, ruega por nosotros pecadores, ahora y en la hora de nuestra muerte. Amén.
3: Dios te salve María, llena eres de gracia, el Señor es contigo. Bendita tú eres entre todas las mujeres, y bendito es el fruto de tu vientre, Jesús.
2: Santa María, Madre de Dios, ruega por nosotros pecadores, ahora y en la hora de nuestra muerte. Amén.
3: Dios te salve María, llena eres de gracia, el Señor es contigo. Bendita tú eres entre todas las mujeres, y bendito es el fruto de tu vientre, Jesús.
2: Santa María, Madre de Dios, ruega por nosotros pecadores, ahora y en la hora de nuestra muerte. Amén.
3: Dios te salve María, llena eres de gracia, el Señor es contigo. Bendita tú eres entre todas las mujeres, y bendito es el fruto de tu vientre, Jesús.
2: Santa María, Madre de Dios, ruega por nosotros pecadores, ahora y en la hora de nuestra muerte. Amén.
3: Dios te salve María, llena eres de gracia, el Señor es contigo. Bendita tú eres entre todas las mujeres, y bendito es el fruto de tu vientre, Jesús.
2: Santa María, Madre de Dios, ruega por nosotros pecadores, ahora y en la hora de nuestra muerte. Amén.
3: Dios te salve María, llena eres de gracia, el Señor es contigo. Bendita tú eres entre todas las mujeres, y bendito es el fruto de tu vientre, Jesús.
2: Santa María, Madre de Dios, ruega por nosotros pecadores, ahora y en la hora de nuestra muerte. Amén.
3: Dios te salve María, llena eres de gracia, el Señor es contigo. Bendita tú eres entre todas las mujeres, y bendito es el fruto de tu vientre, Jesús.
2: Santa María, Madre de Dios, ruega por nosotros pecadores, ahora y en la hora de nuestra muerte. Amén.
3: Gloria al Padre, y al Hijo, y al Espíritu Santo.
2: Como era en el principio, es ahora y siempre, por los siglos de los siglos. Amén.
3: Oh mi buen Jesús, perdona nuestros pecados, líbranos del fuego del infierno. Lleva todas las almas al cielo, especialmente a las más necesitadas de tu infinita misericordia. Amén. El Rosario de María nos libre de todo mal. Alabemos noche y día a la Reina Celestial.
2: Cuarto misterio de gozo, la presentación del niño Jesús en el templo.
8: Llevaron a Jesús a Jerusalén para presentarle al Señor, como está escrito en la ley. Y he aquí que había en Jerusalén un hombre llamado Simeón, y estaba en él el Espíritu Santo. Simeón les bendijo y dijo a María su madre: este está puesto para caída y elevación de muchos en Israel, y para ser señal de contradicción, y a ti misma una espada te traspasará el alma.
2: Padre nuestro que estás en el cielo, santificado sea tu nombre. Venga a nosotros tu reino. Hágase tu voluntad en la tierra como en el cielo.
3: Danos hoy nuestro pan de cada día. Perdona nuestras ofensas, como también nosotros perdonamos a los que nos ofenden. No nos dejes caer en la tentación y líbranos del mal. Amén.
2: María es Madre de Gracia y Madre de Misericordia.
3: En la vida y en la muerte, ampáranos, Madre nuestra.
2: Dios te salve María, llena eres de gracia, el Señor está contigo. Bendita tú eres entre todas las mujeres, bendito es el fruto de tu vientre, Jesús.
3: Santa María, Madre de Dios, ruega por nosotros pecadores, ahora y en la hora de nuestra muerte. Amén.
2: Dios te salve María, llena eres de gracia, el Señor está contigo. Bendita tú eres entre todas las mujeres, bendito es el fruto de tu vientre, Jesús.
3: Santa María, Madre de Dios, ruega por nosotros pecadores, ahora y en la hora de nuestra muerte. Amén.
2: Dios te salve María, llena eres de gracia, el Señor está contigo. Bendita tú eres entre todas las mujeres, y bendito es el fruto de tu vientre, Jesús.
3: Santa María, Madre de Dios, ruega por nosotros pecadores, ahora y en la hora de nuestra muerte. Amén.
2: Dios te salve María, llena eres de gracia, el Señor está contigo. Bendita tú eres entre todas las mujeres, bendito es el fruto de tu vientre, Jesús.
3: Santa María, Madre de Dios, ruega por nosotros pecadores, ahora y en la hora de nuestra muerte. Amén.
2: Dios te salve María, llena eres de gracia, el Señor está contigo. Bendita tú eres entre todas las mujeres. Bendito es el fruto de tu vientre, Jesús.
3: Santa María, Madre de Dios, ruega por nosotros pecadores, ahora y en la hora de nuestra muerte. Amén.
2: Dios te salve María, llena eres de gracia, el Señor está contigo. Bendita tú eres entre todas las mujeres. Bendito es el fruto de tu vientre, Jesús.
3: Santa María, Madre de Dios, ruega por nosotros pecadores, ahora y en la hora de nuestra muerte. Amén.
2: Dios te salve María, llena eres de gracia, el Señor está contigo. Bendita tú eres entre todas las mujeres. Bendito es el fruto de tu vientre, Jesús.
3: Santa María, Madre de Dios, ruega por nosotros pecadores, ahora y en la hora de nuestra muerte. Amén.
2: Dios te salve María, llena eres de gracia, el Señor está contigo. Bendita tú eres entre todas las mujeres, bendito es el fruto de tu vientre, Jesús.
3: Santa María, Madre de Dios, ruega por nosotros pecadores, ahora y en la hora de nuestra muerte. Amén.
2: Dios te salve María, llena eres de gracia, el Señor está contigo. Bendita tú eres entre todas las mujeres, y bendito es el fruto de tu vientre, Jesús.
3: Santa María, Madre de Dios, ruega por nosotros pecadores, ahora y en la hora de nuestra muerte. Amén.
2: Dios te salve María, llena eres de gracia, el Señor está contigo. Bendita tú eres entre todas las mujeres, bendito es el fruto de tu vientre, Jesús.
3: Santa María, Madre de Dios, ruega por nosotros pecadores, ahora y en la hora de nuestra muerte. Amén.
2: Gloria al Padre, al Hijo y al Espíritu Santo.
3: Como era en el principio, ahora y siempre, por los siglos de los siglos. Amén.
6: Oh mi buen Jesús, perdona nuestros pecados, líbranos del fuego del infierno. Lleva todas las almas al cielo, especialmente a las más necesitadas de tu infinita misericordia. Amén. El Rosario de María nos libre de todo mal. Alabemos noche y día a la Reina Celestial.
2: Quinto misterio de gozo. El niño perdido y hallado en el templo.
6: Sus padres iban todos los años a Jerusalén a la fiesta de la Pascua, y al volverse, el niño Jesús se quedó en Jerusalén sin saberlo sus padres. Al cabo de 3 días, le encontraron en el templo sentado en medio de los maestros, escuchándoles y preguntándoles. Todos los que le oían estaban estupefactos por su inteligencia y sus respuestas.
9: Padre nuestro que estás en el cielo, santificado sea tu nombre. Venga a nosotros tu reino, hágase tu voluntad en la tierra como en el cielo.
2: Danos hoy nuestro pan de cada día, perdona nuestras ofensas, como también nosotros perdonamos a los que nos ofenden. No nos dejes caer en la tentación y líbranos del mal. Amén.
7: María es Madre de Gracia y Madre de Misericordia.
2: En la vida y en la muerte, ampáranos, Madre nuestra.
3: Dios te salve María, llena eres de gracia, el Señor es contigo. Bendita tú eres entre todas las mujeres, y bendito es el fruto de tu vientre, Jesús.
2: Santa María, Madre de Dios, ruega por nosotros pecadores, ahora y en la hora de nuestra muerte. Amén.
3: Dios te salve María, llena eres de gracia, el Señor es contigo. Bendita tú eres entre todas las mujeres, y bendito es el fruto de tu vientre, Jesús.
2: Santa María, Madre de Dios, ruega por nosotros pecadores, ahora y en la hora de nuestra muerte. Amén.
3: Dios te salve María, llena eres de gracia, el Señor es contigo. Bendita tú eres entre todas las mujeres, y bendito es el fruto de tu vientre, Jesús.
2: Santa María, Madre de Dios, ruega por nosotros pecadores, ahora y en la hora de nuestra muerte. Amén.
3: Dios te salve María, llena eres de gracia, el Señor es contigo. Bendita tú eres entre todas las mujeres, y bendito es el fruto de tu vientre, Jesús.
2: Santa María, Madre de Dios, ruega por nosotros pecadores, ahora y en la hora de nuestra muerte. Amén.
3: Dios te salve María, llena eres de gracia, el Señor es contigo.
10: Bendita tú eres entre todas las mujeres, y bendito es el fruto de tu vientre, Jesús.
2: Santa María, Madre de Dios, ruega por nosotros pecadores, ahora y en la hora de nuestra muerte. Amén.
3: Dios te salve María, llena eres de gracia, el Señor es contigo. Bendita tú eres entre todas las mujeres, y bendito es el fruto de tu vientre Jesús.
2: Santa María, Madre de Dios, ruega por nosotros pecadores, ahora y en la hora de nuestra muerte. Amén.
3: Dios te salve María, llena eres de gracia, el Señor es contigo. Bendita tú eres entre todas las mujeres, y bendito es el fruto de tu vientre Jesús.
2: Santa María, Madre de Dios, ruega por nosotros pecadores, ahora y en la hora de nuestra muerte. Amén.
3: Dios te salve María, llena eres de gracia, el Señor es contigo. Bendita tú eres entre todas las mujeres, y bendito es el fruto de tu vientre Jesús.
2: Santa María, Madre de Dios, ruega por nosotros pecadores, ahora y en la hora de nuestra muerte. Amén.
3: Dios te salve María, llena eres de gracia, el Señor es contigo. Bendita tú eres entre todas las mujeres, y bendito es el fruto de tu vientre Jesús.
2: Santa María, Madre de Dios, ruega por nosotros pecadores, ahora y en la hora de nuestra muerte. Amén.
3: Dios te salve María, llena eres de gracia, el Señor es contigo. Bendita tú eres entre todas las mujeres, y bendito es el fruto de tu vientre Jesús.
2: Santa María, Madre de Dios, ruega por nosotros pecadores, ahora y en la hora de nuestra muerte. Amén.
3: Gloria al Padre, y al Hijo, y al Espíritu Santo.
2: Como era en el principio, es ahora y siempre, por los siglos de los siglos. Amén.
3: Oh mi buen Jesús, perdona nuestros pecados, líbranos del fuego del infierno. Lleva todas las almas al cielo, especialmente a las más necesitadas de tu infinita misericordia. Amén. El Rosario de María nos libre de todo mal. Alabemos noche y día a la Reina Celestial. Por las intenciones del Santo Padre, por su salud, por la Iglesia Universal, por las vocaciones religiosas, sacerdotales y misioneras, oremos por la paz del mundo.
9: Padre nuestro que estás en el cielo, santificado sea tu nombre. Venga a nosotros tu reino, hágase tu voluntad en la tierra como en el cielo.
2: Danos hoy nuestro pan de cada día. Perdona nuestras ofensas, como también nosotros perdonamos a los que nos ofenden. No nos dejes caer en la tentación, y líbranos del mal. Amén.
3: Gloria al Padre, y al Hijo, y al Espíritu Santo.
2: Como era en el principio, es ahora y siempre, por los siglos de los siglos. Amén. Dios te salve, Reina y Madre, Madre de misericordia, vida, dulzura y esperanza nuestra. Dios te salve, a ti clamamos los desterrados hijos de Eva. A ti suspiramos gimiendo y llorando en este valle de lágrimas. Ea pues, Señora abogada nuestra, vuelve a nosotros esos tus ojos misericordiosos y después de este destierro, muéstranos a Jesús, fruto bendito de tu vientre. Oh clemente, oh piadosa, oh dulce y siempre Virgen María, ruega por nosotros, Santa Madre de Dios, para que seamos dignos de alcanzar las promesas y gracias de nuestro Señor Jesucristo. Amén.
3: Señor, ten piedad.
2: Señor, ten piedad.
3: Cristo, ten piedad.
2: Cristo, ten piedad.
3: Señor, ten piedad.
2: Señor, ten piedad.
3: Cristo, óyenos.
2: Cristo, óyenos.
3: Cristo, escúchanos.
2: Cristo, escúchanos.
3: Dios Padre Celestial,
2: ten piedad de nosotros.
3: Dios Hijo Redentor del mundo,
2: ten piedad de nosotros.
3: Dios Espíritu Santo,
2: ten piedad de nosotros.
3: Santísima Trinidad, un solo Dios,
2: ten piedad de nosotros.
3: Santa María,
2: ruega por nosotros.
3: Santa Madre de Dios,
2: ruega por nosotros.
3: Santa Virgen de las Vírgenes,
2: ruega por nosotros.
3: Madre de Cristo,
2: ruega por nosotros.
3: Madre de la Iglesia,
2: ruega por nosotros.
11: Madre de la Divina Gracia,
12: ruega por nosotros.
11: Madre Purísima,
12: ruega por nosotros.
11: Madre Siempre Virgen,
12: ruega por nosotros.
11: Madre Inmaculada,
12: ruega por nosotros.
11: Madre Amable,
12: ruega por nosotros.
11: Madre Admirable,
12: ruega por nosotros.
11: Madre del Buen Consejo,
12: ruega por nosotros.
11: Madre del Creador,
12: ruega por nosotros.
11: Madre del Salvador,
12: ruega por nosotros.
11: Madre de Misericordia,
12: ruega por nosotros.
11: Virgen Prudentísima,
12: ruega por nosotros.
11: Virgen digna de veneración,
12: ruega por nosotros.
11: Virgen digna de alabanza,
12: ruega por nosotros.
11: Virgen poderosa,
12: ruega por nosotros.
11: Virgen clemente,
12: ruega por nosotros.
11: Virgen fiel,
12: ruega por nosotros.
11: Espejo de justicia,
12: ruega por nosotros.
11: Trono de la sabiduría,
12: ruega por nosotros.
11: Causa de nuestra alegría,
12: ruega por nosotros.
11: Vaso espiritual,
12: ruega por nosotros.
11: Vaso digno de honor,
12: ruega por nosotros.
11: Vaso de insigne devoción,
12: ruega por nosotros.
11: Rosa mística,
12: ruega por nosotros.
11: Torre de David,
12: ruega por nosotros.
11: Torre de marfil,
12: ruega por nosotros.
11: Casa de oro,
12: ruega por nosotros.
11: Arca de la Alianza,
12: ruega por nosotros.
11: Puerta del cielo,
12: ruega por nosotros.
11: Estrella de la mañana,
12: ruega por nosotros.
11: Salud de los enfermos,
12: ruega por nosotros.
11: Refugio de los pecadores,
12: ruega por nosotros.
11: Consoladora de los afligidos,
12: ruega por nosotros.
11: Auxilio de los cristianos,
12: ruega por nosotros.
11: Reina de los ángeles,
12: ruega por nosotros.
11: Reina de los patriarcas,
12: ruega por nosotros.
11: Reina de los profetas,
12: ruega por nosotros.
11: Reina de los apóstoles,
12: ruega por nosotros.
11: Reina de los mártires,
12: ruega por nosotros.
11: Reina de los confesores,
12: ruega por nosotros.
11: Reina de las vírgenes,
12: ruega por nosotros.
11: Reina de todos los santos,
12: ruega por nosotros.
11: Reina concebida sin pecado original,
12: ruega por nosotros.
11: Reina asunta a los cielos,
12: ruega por nosotros.
11: Reina del Santísimo Rosario,
12: ruega por nosotros.
11: Reina de la familia,
12: ruega por nosotros.
11: Reina de la paz,
12: ruega por nosotros.
11: Cordero de Dios que quitas el pecado del mundo,
2: perdónanos, Señor.
11: Cordero de Dios que quitas el pecado del mundo,
2: escúchanos, Señor.
11: Cordero de Dios que quitas el pecado del mundo,
2: ten misericordia de nosotros.
11: Ruega por nosotros, Santa Madre de Dios,
2: para que seamos dignos de las promesas de Cristo.
11: Te rogamos nos conceda, Señor Dios nuestro, gozar de continua salud de alma y cuerpo, y por la gloriosa intercesión de la bienaventurada siempre Virgen María, vernos libres de las tristezas de la vida presente y disfrutar de las alegrías eternas. Por Cristo nuestro Señor. Amén.

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2: Son las 6 de la mañana en punto.

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5: La hora exacta.
6: Son las 7 de la mañana en punto.
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Cuando yo era niño, jugaba con puras corcholatas. Luego las eché en una bolsa y las enterré. 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

7:45 minutos. Muy buenos días para todos ustedes, oyentes de La Voz de Amalville. Un especial en la mañana de un día sabadoski. Ya estamos a 13 de junio. Un saludo muy especial para todos ustedes, oyentes de esa radio, donde quiera que se encuentren. En nuestra sintonía a través de la radio y a través también de www.lavozdeamalfi.com, donde quiera que usted esté escuchando la buena programación que tenemos para usted, para que esté con nosotros durante esta mañana. Que Dios le pague, muchas gracias. Ojalá que esté bien contentico, feliz, dispuesto, disponible para empezar y para hacer que este día sea, ojalá, el mejor día de su vida. Fin de semana, sábado, que viene acompañado con lo que es la celebración del Día del Padre. También estamos en modo mundial. Demasiadas cosas buenas están pasando. Ya sí, ya viene el verano, una cosa impresionante. Gracias a todos ustedes, donde quiera que estén escuchando La Voz de Amalfi, sea acá en este municipio o en algún municipio cercano.

lavozdeamalfi.com, el saludo bien cordial, y también recuerde que nos pueden acompañar a través de colombia.com. Hoy se estará haciendo la celebración de lo que se conoce como el Día de la Familia por parte de la cooperativa Riachón. Esto será en el Coliseo Municipal en horas de la tarde-noche. Me dice, me chismosea por acá a Alexis internamente que todavía hay boletas disponibles para los que desean asistir, pero tienen que ir tempranito, rapidito a reclamar el ficho, la boleta, para que puedan entrar. Un niño entra, pero con boleta. Recuérdenlo entonces, si usted desea ir, si quiere ir a parrandear, a gozar y de pronto a ganar algunos de los premios que estarán entregando hoy por parte de la cooperativa. Todavía está tiempo usted de acercarse allá a las oficinas de la cooperativa.

ahí estaban con su canción No Hay Pesos. Está sonando para ti a esa hora la voz de Amalfi. Sí, hoy hay mundial, hoy hay fútbol. ¿Qué hay para hoy? ¿Qué hay para hoy en el mundial? Les comento, hoy estará jugando desde las 2 de la tarde la selección de Qatar frente a Suiza. A las 5, Brasil, segunda selección sudamericana, haciendo presencia en el mundial. 2026, Brasil frente a Marruecos. A las 8, estará jugando Haití frente a Escocia. Y al eso de las 11 de la noche, precioso horario, Australia frente a Turquía. Entonces, la actividad futbolística en el mundial hoy arranca desde las 2 de la tarde para que usted, que es seguidor del fútbol, esté muy atento. También antes de la pausa les comento, este día martes a las 10 de la mañana estará con nosotros el señor Luis Horacio Gallón. ¿Quién es él? Él es el secretario de Infraestructura de Antioquia, para que usted se agende, programa y también para que escuche lo que quiere compartir con los oyentes de La Voz de Amalfi este martes a las 10 de la mañana. El secretario de Infraestructura de Antioquia, Luis Horacio Gallón.

0: Son las 8 de la mañana en punto.
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nuestra compañía a través de la radio y también a través de www.lavozdeamalfi.com. A las 10 de la mañana estará con nosotros el Tigre. Sí, sí, estará por acá uno de los grandes voces de la música popular, una Amalfita Noel. Agudelo nos estará acompañando a eso de las 10 de la mañana para que usted también esté con nosotros. Juancho Agudelo, artista 100% amalfitano, que por esos días está muy triunfante, presentándose ante las cámaras del canal Caracol, en diferentes plataformas, en las redes. Está muy famoso ya este muchacho amalfitano, Juancho Agudelo, que aquí está a propósito con la canción La Ley de la Vida.

8 de la mañana con 21 minutos. Ahí estaba Johnny Acevedo, Gumer Rueda y Peter cuando hacían entre estos tres en Brujo.

0: estado hablando en esta mañana sobre un evento que tendrá lugar hoy en horas de la tarde-noche en el Coliseo Municipal. Este evento es la fiesta de la familia que organiza, que lleva a cabo la cooperativa Reacción, totalmente gratis. Pero para asistir a este evento, usted debe ingresar con boleta. Todo niño con boleta. Así es. Y para hablarnos un poco acerca de este evento, está a esta hora Alexis Escobar, quien nos envía Alexis Galeano, que nos envía esta información. Préstele atención, por favor.
1: Muy buenos días para toda mi comunidad malditana, especialmente para todos los asociados que vamos a estar el día de hoy, sábado 13 de junio, en el Coliseo Cubierto a partir de las 7 de la noche, en nuestra gran fiesta de asociados. El día de hoy estamos con un día maravilloso. Queremos que todos ustedes se pongan su mejor pinta para que puedan disfrutar, bailar, cantar, gozar. Recuerden que esta es una actividad que se hace año tras año para la integración de todos ustedes como asociados, y queremos una fiesta en paz, una fiesta tranquila, una fiesta muy, muy bonita, donde vamos a tener unos recuerdos maravillosos con nuestra cooperativa Riachón. Decirles que aún nos quedan unos cuantos fichos para que se acerquen entonces a la oficina hasta antes del mediodía. Escuchen bien, hasta antes del mediodía estaremos entregando ese poquito de fichos que nos quedan para que ustedes no se queden sin participar de esta maravillosa fiesta de la cooperativa Riachón. Así que los esperamos por acá en la oficina y por supuesto en la noche en el Coliseo, para que pasemos una noche bien agradable con la cooperativa Riachón. Que tengan todos un excelente día y por allá nos vemos en la noche. Dios los bendiga.
0: Ahí está entonces la invitación, que todavía hay fichos disponibles hasta antes de mediodía para que usted se acerque allá. Si quieres parrandear, gozar totalmente gratis, vaya, no se pierda esta celebración por parte de la cooperativa Riachón. Y uno de los animadores que estará allá en ese evento es el Rodolfo con los hispanos. Yo me llamo, allá estará Don Rodolfo. El de Yo Me Llamo, para que usted disfrute totalmente gratis de esta noche. Los hispanos.

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momento para ti, a las 8:32 esta radio La Voz de Amalfi, la mismitica que te acompaña hace más de 50 años ya, compartiendo con ustedes a esta hora la música, las buenas canciones de la música tropical, el vallenato, el merengue, en fin, todos los géneros están reunidos en esta mañana sonando para ustedes, aparte de la música, la información de su interés. Por ejemplo, en este momento vamos con los números ganadores de la lotería. Risaralda fue 8165. Lotería Risaralda, el número ganador fue 8165. Lotería de Medellín, 7863. Medellín, 7863. Y Lotería Santander, 0188. Santander, 0188. Se lo repito. Risaralda, 8165. 8165. Medellín, 7863. Medellín, 7863. Y Santander, 0188. Santander, 0188. 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

tres hombres armados en la zona de discotecas en Anorí. Uniformados de la Policía Nacional capturaron en flagrancia a tres hombres de 20, 22 y 26 años de edad del municipio de Anorí, nordeste antioqueño, por el delito de fabricación, tráfico y porte de armas de fuego y municiones. El procedimiento se llevó a cabo hacia las 8:30 de la noche del 11 de junio en la carrera 27, el sector de las discotecas, durante labores de verificación de antecedentes a personas. Según informó la institución, los uniformados observaron que los tres sujetos se la pasaban entre sí un bolso azul. Al percatarse de la presencia policial, al inspeccionar el elemento, las autoridades encontraron en su interior una pistola, un proveedor y 7 cartuchos calibre 9 milímetros. Los capturados y el material incautado fueron dejados a disposición de la autoridad competente para continuar con el respectivo proceso judicial, informó el coronel Freddy Ferley Puerto Sánchez, comandante encargado del Departamento de Policía Antioquia. Para ti, la voz de Amalfi, recuerde, a las 10.

Pues de este mes se estará llevando a cabo también en este municipio un importante y buenísimo evento, un gran concierto donde estará reunido Francisco Javier, cantante de música vallenata, el líder de la agrupación de esta vallenata. Por parte en representación de la Tierra del Tigre de Amalfi, la dinastía. Estarán

0: Son las 9 de la mañana y un minuto. 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

0: Son las 9 de la mañana y 16 minutos. 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
6: La hora exacta.
7: Son las 9 de la mañana y 31 minutos. 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

0: Germán, mi hermano, ¿cómo vas? Un saludo muy especial para toda mi gente linda malfitana, gente que las llevo en el corazón. Y siempre voy a estar agradecido de esta tierra del tigre, mi hermano. Y un saludo muy, pero muy especial para toda mi gente linda campesina.
1: Juancho Agudelo, ¿ya hace cuánto tiempo ha metido en este cuento de la música?
0: Mi hermano, te cuento que ya son, es un ratico, ya son 8 años camellándole a este proyecto musical. Gracias a Dios se nos están abriendo muchas puertas. Gracias a Dios, primeramente, a mi gente linda y a todos ustedes que nos dan estos espacios tan especiales para nosotros los artistas.
1: Y empecemos por el principito, como debe ser. Dedo
2: el amor
1: fue que se inclinó por la música popular.
2: Si otra me va,
0: bueno, mi hermano, le cuento que los inicios fue toda la vida empezar estar escuchando a Darío, a Posada y a Charrito. Esos son los exponentes de la música popular y sabemos que por muy bien que nos vaya en la vida, tenemos que respetar esto porque es una trayectoria, es algo impresionante que estos señores y un ejemplo grandísimo para nosotros los que estamos empezando en estas carreras musicales.
1: Esta canción que usted grabara con Ciro Quiñones, primero que todo, cuéntenos a ver cómo usted de por sí ya tenía, como se dice, una carrera. Pero se logró consolidar más con este junte que hizo usted con Ciro Quiñones. Háblenos un poco acerca de cómo se llegó a cumplir este, que para muchos es un sueño pertenecer a ese selecto grupo ya de la música popular. Háblenos un poquito de todo.
0: Oscar, te cuento que fue por medio de un concurso. Yo vi que ellos estaban haciendo un concurso. Miro las redes sociales y veo que ellos están haciendo el concurso para grabar esta canción con Ciro Quiñones, apoyada por Jason Jiménez. Y yo le dije a mi compañera, yo le dije, me voy a poner la 10 y voy a participar en este concurso, y a la persona que ha venido también ahí apoyándome, gracias a Dios. Y me dijeron, dale, porque gracias a Dios tengo una compañera que me ha apoyado un 100% en esta locura, porque te cuento que es algo impresionante. Mucha gente piensa que por ser del campo o que no puede, eso son totalmente mentiras. El poder es querer. Y entonces me meto ahí en la película con el concurso y empiezo a mandar videos de lo que era mi vida y de lo que es nuestras vidas del campo. Porque te cuento que el campo lo amo, yo amo el campo, yo amo ser del pueblo, ser de Amalfi. Puedo decir que es, o sea, me siento impresionantemente bien de decirlo en toda parte donde me paro. Soy de Amalfi, Antioquia, tierra de tigre y la bicicleta. Lo he dicho en Caracol, lo he dicho en RCN, lo he dicho donde vaya, siempre va mi municipio en alto, y sobre todo todos ustedes que son todos mis paisanos amalfitanos. Bueno, entonces yo empiezo a contar mi vida, todo lo que hacía, todo lo que se hace en el campo, porque gracias a Dios sé hacer la mayor parte de lo que se hace en el campo, de las labores del campo. Mi hermano, llegué a ser, gracias a Dios, el ganador de este concurso.
1: Hablando de ese concurso, ¿muchos participantes o qué? ¿Duró la competencia o cómo fue?
0: La verdad, fueron más de 1.200 participantes en este concurso. Fue muchísima gente y gente que tengo que reconocer con mucho talento, gente muy buena. Pero bendito Dios, cuando las cosas son para usted, si está fría, se la calientan, dice el dicho.
1: Así es. Entonces, qué bueno. ¿Esto ya hace cuánto pasó? ¿Cómo sucedió? ¿Y cómo ha transcurrido su vida ya como artista estrella de la música popular?
0: Bueno, esto fue, inició en noviembre, pero el lanzamiento de la canción en sí fue en diciembre. Te cuento que la vida, y esto es algo para que todos los muchachos, porque sé que acá en Amalfi hay unos talentos impresionantes. Es más, tengo un talento de acá, amalfitano, fichado, sí, para darle una oportunidad ya espero para cuando sea el momento que sí le pueda yo ayudar, que le pueda dar a conocer también como se me dio la oportunidad a mí, lo pueda llevar a todos los medios nacionales, a toda parte. Entonces, ahí lo tengo. Solamente les pido a todos los muchachos amalfitanos, los talentos, que trabajen, que no la dejen caer, que hay que luchar por los sueños, porque si uno no lucha por los sueños, nadie va a luchar por ellos. Tiene que ser uno. Entonces, el llamado es a estos muchachos, que es que en Amalfi hay mucho talento. Por ahí me di de cuenta en un programa que estuve grabando esta semana, un programa es que de César Borges, es algo muy, muy bueno, muy impresionante, que hubo una banda amalfitana allá grabando, y eso me dio mucha alegría, porque siento que mi municipio y la gente que quiere luchar y que están cumpliendo sus sueños es algo muy bonito para uno.
1: Así es. Te pregunto, ¿cómo fue para vos tener como el gusto de grabar con Ciro Quiñones, un artista que ya es reconocido a nivel nacional, también está haciendo a nivel internacional? ¿Cómo fue todo eso?
0: Mi hermano, te cuento que es algo impresionante, ¿no? Uno no lo cree. Si me entiende, uno no lo cree, llegar a encontrarse grandes figuras como lo fue Jason y como lo es Ciro, porque Ciro es muy grande en otros departamentos, y es algo impresionante. Yo no lo podía creer cuando estaba ya sentado, que me dice Jason que de Amalfi para el mundo, que es algo que se quedó ya en mi marca. Juancho Agudelo, usted llega a Juancho Agudelo a un concierto y lo primero que vas a ver es el lema de Jason: de Amalfi Antioquia para el mundo, tenga enduro. Entonces es algo impresionante, es un sueño cumplido. Yo ese día que estaba allá, yo decía, esto es verdad, porque es que verlos en televisión, verlos, y ya uno tener que estar con ellos ahí, créanme las que es una corazonada muy, muy, muy grande y una bendición. Yo diría que eso es la bendición de Dios más grande para un artista.
1: Y decía yo antes de empezar a hablar con vos que ya de alguna forma tenías una carrera que estaba pues naciendo. Ya habías tenido oportunidad de grabar varias canciones, como se dice, en solitario y por ahí. Háblanos un poco de esas canciones.
0: Claro que sí, mi hermano. Yo venía, hacía 6-7 años trabajando también duro, gracias a Dios, pero siempre hace falta el empujoncito en todo. Usted sabe que muchas veces, pero hay que tener en cuenta una cosa, que el camino hay que hacerlo y tenemos que lucharlo y trabajarlo, como a todos les ha pasado. Todos los artistas que están reconocidos a nivel nacional e internacional, ellos traen una trayectoria atrás. Ellos no llegaron y grabaron y se volvieron famosos. Ellos les tocó sufrir, luchar, como nos ha tocado a todos y como nos seguirá tocando.
1: Te pregunto también, ¿qué expectativas o planes vienen para lo que resta de ese año 2026?
0: Bueno, les cuento que viene mucha música. Vienen muchos proyectos, estamos buscando algo muy espectacular, pero no les vamos a decir todavía. Quiero que la gente, cuando ya se dé cuenta, vea la sorpresa, pero es algo impresionante, es de mucha bendición también. Y ahí se los dejo a mi gente para que cuando ya se den las cosas, se vea qué era lo que Juancho Agudelo les estaba anunciando.
1: Un evento con Juancho Agudelo que incluye música popular solamente.
0: Un evento con Juancho Agudelo incluye corridos, baile y música popular.
1: Eso está muy bien. ¿Ya has tenido la oportunidad de presentarte de pronto, no sé, en algunos otros municipios, pues en diferentes plataformas? ¿Cómo ha sido eso?
0: No, te cuento que gracias a Dios hemos estado en Santander. Nos hemos presentado en dos ciudades allá, en Santander. Nos hemos presentado en el Parque Simón Bolívar, me he presentado allá con Lucho, con Ciro, con Pipe Bueno, con... ya se me olvidó el nombre de estos otros muchachos. Bueno, sí, hemos estado con... estuve en los premios, se me olvidó la revista, sí. Que... Sí, premios Mi Bar el Magazine. Sí. Se me olvidó la revista, tráeselas porque quiero que acá en la emisora tengan una y en la alcaldía tengan otra para que miren y los muchachos que vayan llegando, miren qué bacano es esto. Estuve compartiendo con el heredero. Allá me dio un abrazo y me felicitó por el trabajo, porque uno a veces no sabe quién lo está viendo. Uno a veces dice, no, pero es que yo no siento que tal y tal cosa, pero usted no sabe en sí quién lo está viendo. Imagine el heredero, una figura de esas, me vio allá y de una vez me cogió, me dio un abrazo y me dijo, mi hermano, lo felicito porque el trabajo que estás haciendo es impecable, sigas así porque así es que se hacen estas carreras. Y créamela que es un orgullo para mí, es algo muy impresionante, porque, hombre, uno, cierto, uno no va a creer que una persona de esa lo está siguiendo en sus redes y está mirando su proceso, entonces es algo impresionante. Bueno, música para este fin de año, tenemos canciones muy, pero muy buenas, y ahorita estamos de lanzamiento, estamos promocionando una canción que titula Soy Caballista.
1: Háblanos un poco sobre esta canción, Bandido, y sobre la que viene. ¿Son canciones de tu autoría o cómo es el cuento ahí?
0: No, Bandido es autoría de Jason Jiménez y Ciro Quiñones. Caballista sí es autoría de Juancho Agudelo.
1: Y te pregunto, en esta, digamos, en esta canción que hiciste con Ciro, pues en la grabación solamente, usted como artista emergente solamente es poner la voz, ¿o qué le toca hacer más?
0: Sí, ahí en esta canción sí fue solamente poner la voz, pero igualmente también tengo derechos en la autoría de la canción, sino que uno tiene que decir lo que es. Sí, sí. ¿Sí me entiende? Porque uno no puede ponerse a decir lo que no fue. Mañana o pasado mañana va a venir él conmigo acá. Y entonces me va a caer la mentira. No, uno tiene que decir lo que es. La canción fue escrita por Jason y Ciro. Bueno, Caballista. Bandido. Bandido es una canción referente a las traiciones, al desamor y al amor. ¿Sí me entiende? ¿Por qué? Porque ¿a qué se refiere la canción? La canción se refiere a que estamos cansados de dar oportunidades, de que nos paguen mal y ya. Se llega el día de que uno pone el corazoncito duro.
1: ¿Y cómo dice esa canción así a capela para los oyentes que no han tenido la oportunidad de escucharla completica todavía? ¿Cómo dice?
0: Bueno, la canción dice: ya perdí la cuenta de las veces que en el amor a mí me ha ido mal. ¿Para qué ser fiel, comprometido, cariñoso, detallista, si ninguna paga igual? La verdad que ya me estoy cansando, que me vean la cara de pendejo, con los cachos puestos se los firmo, que desde hoy de ninguna me dejo, y ojalá que esta vez sí funcione. Por ahí se las dejo.
1: Muy buena interpretación a capela a esta hora de la mañana. Se necesita galillo para hacer eso. Y háblanos un poco acerca de esta canción entonces, que viene siendo el lanzamiento para esos días, Soy Caballista. Esta canción, ¿por qué? ¿Cómo nació? ¿Y cómo la ve usted? ¿Cómo se perfila para sonar este resto de año?
0: Bueno, mi hermano, esta canción Soy Caballista es algo muy especial porque siento que representa el campo colombiano, la cultura y todos estos festivales equinos, todas estas personas que queremos y amamos y cuidamos los caballos. Entonces es un homenaje al campo y a todos los caballistas del mundo.
1: Muy bien, entonces esa canción es de tu autoría y esperamos pues que la gente disfrute bastante. Y para mí, acá en La Voz de Amalfi, esta, tu más reciente canción, tu más reciente lanzamiento. Las personas que quieran conocer un poco más acerca de tu vida, las redes sociales, ya está en YouTube. ¿Cómo se contactan con vos, por ejemplo, para algún evento también?
0: Bueno, mi gente, a mí me siguen, me persiguen y me acosan como Juancho Agudelo, el Tigre del Despecho, en todas mis plataformas digitales, en Instagram, Spotify, YouTube y todas las plataformas.
1: Ahí tiene usted entonces la información. ¿De pronto hay algún número de contacto para que la gente, digamos, los interesados en hacer algún evento puedan comunicarse con usted?
0: Bueno, claro que sí, al 321-772-6972. 321-772-6972.
1: ¿Disponible para todo evento o hay algunas restricciones? Porque dicen, ah, por ejemplo, es que hay un matrimonio. Ah, pero es que yo no voy. Ah, es que hay una separación, la vamos a celebrar. Va, ah, pero es que yo no voy.
0: Okay. No, no, antes tiene que ir al contrario, sí, porque yo arreglo matrimonios.
1: Ah, bueno.
0: Yo arreglo matrimonio, entonces ahí es donde tiene que estar Juancho Agudelo.
1: Juancho, entonces, por favor, regálanos un capelazo ya para finalizar de su más reciente lanzamiento, la canción Soy Caballista, por favor, y agradeciéndole demasiado este rato con los oyentes de La Voz de Amalfi.
0: Bueno, mi gente, esta canción Soy Caballista es hecha para ustedes, para que se la disfruten y se la gocen en todas las raspas, en todas las cabalgatas de Amalfi y, por qué no, del mundo entero. Dice así: cuando yo salgo de raspa con mis amigos, el aguardiente

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1: Son las 9:52 y a esta hora entonces va la nueva canción de Juancho Agudelo, Soy Caballista.

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4: La hora exacta.
5: Son las 10 de la mañana en punto.
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Colombia tenemos ya las 10 de la mañana con 10 minutos, 10 con 10 minutos. La que suena para ti a esta hora es la voz de Amalfi, acompañándole a usted donde quiera que se encuentre. Y estamos también en www.lavozdeamalfi.com, en colombia.com, compartiendo con ustedes la buena música, las buenas canciones que esa radio tiene diseñadas para sonarles y acompañarles en esta mañana del fin de semana.

por uno. Y en horas de la noche nos llevamos una gran sorpresa. No sé si de alegría o también de tristeza por ser el primer conjunto sudamericano que se presentaba en esa cita orbital, el mundial. Y desafortunadamente Paraguay cayó 4-1 vapuleada por la selección de los Estados Unidos. 4-1 finalizó el encuentro entonces en la noche de ayer. El baile continúa hoy, desde tempranito, desde las 2. Ahí estará jugando Qatar, la selección de

que hay una dicotomía, una cosa que no sé si pertenece a la Confederación Sudamérica, Sudafricana, o también a la de Asia, una cosa loca. Bueno, en todo caso estará jugando Qatar frente a Suiza, este sí, un país europeo. El partido arrancará a las 2 de la tarde, a las 5 se presenta la segunda selección sudamericana en este mundial. Partido entre Brasil y Marruecos. Brasil, Sudamérica. Marruecos, Haití de África. A las 5. Selección que viene después de que se le considera el título, como se dice en el escritorio, de ser campeona de la Copa Africana de Naciones. Partido muy duro para la selección de Brasil, que no lo hizo también en las eliminatorias. Esperamos que salga adelante y que gane este encuentro la selección brasileña. Haití, la selección de Centroamérica, estará jugando contra la selección europea de Escocia. En este mismo grupo entonces está Brasil, Marruecos, Haití, Escocia. Haití, Escocia, el encuentro empezará a eso de las 8 de la noche. A usted que le gusta hacer la fuerza a los chiquitos, le ponga todo entusiasmo, energía, alegría a la selección de Haití. Y para cerrar la noche, para finalizar la noche, estará el encuentro entre Australia y Turquía. 11 de la noche, precioso horario, pero hay partido. A las 11, Australia, selección también de por allá de Oceanía, estará enfrentando al equipo europeo Turquía, que viene a ser una buena eliminatoria europea, eso sí hay que decirlo. Mientras que Australia pues se enfrenta a selecciones como Nueva Zelanda, o sea, selecciones digamos relativamente fáciles de ganar, pero igual los partidos hay que jugarlos y ganarlos, que es lo más importante. Ese partido entonces, la cita empieza a las 2, Qatar-Suiza, a las 5, Brasil-Marruecos, a las 8, Haití-Escocia y a las 11, Australia-Turquía. 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Saludos para doña Paloma Restrepo por allá en Pueblo Nuevo, para todos los que están escuchando en Pueblo Nuevo. Saludos bien cordial para todos ustedes en Calle Nueva, en la calle Colombia. Donde quiera que usted esté, un agradecimiento grandotote por estar escuchando esa radio, La Voz de Amalfi. Acá los dejo con don Martín Córdoba, la cumbia mundial.

se acerca el debut de nuestra selección, que será el día miércoles. Sí, hasta el miércoles no estará jugando la selección Colombia. La selección Colombia, que es su primer partido, será contra la selección de Uzbekistán. Así es, entonces el partido estará iniciando a eso de las 9 de la noche. Buen horario para usted que estará ya en casita seguramente y podrá disfrutar todas las incidencias de este gran encuentro en el que esperamos que nuestra selección colombiana salga victoriosa en esta primera participación en el Mundial 2026. A usted que nos está escuchando en internet, en Medellín, en diferentes ciudades, gracias por permitirnos ser su compañía. Voy con más canciones referentes a esto, al Mundial y un poco de carrera.

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1: 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Ahí estamos, y a esta hora, información de última hora. Entérese de lo que está pasando. También le contamos acá a través de la voz de Amalfi, siendo las 10:35. Traigo esta noticia que viene en la página de Caracol Radio. Dice así: fue capturado Chalá, señalado de ordenar homicidio del periodista Mateo Pérez en Antioquia. La policía capturó en peaje de Flandes, Tolima, a Víctor Chalá, señalado de cabecilla de comisión armada de la estructura 36 de las disidencias de la FARC en Briceño, Antioquia, y presunto responsable de ordenar y participar en la desaparición y homicidio del periodista Mateo Pérez Rueda. La captura se materializó por orden judicial en la noche del 12 de junio sobre las 11:05 de la noche por delitos de terrorismo, extorsión y concierto para delinquir agravado. La operación de captura, en el mismo procedimiento fueron capturadas otras 5 personas en flagrancia por delito de fabricación, tráfico, porte o tenencia de armas de fuego, accesorios, partes de municiones. Durante la operación, las autoridades incautaron 4 pistolas calibre 9 milímetros, 8 proveedores, 115 cartuchos calibre 9 milímetros, 33 millones de pesos en efectivo, una camioneta Toyota y 7 celulares. De acuerdo con la información conocida, alias Víctor Chalá tendría una trayectoria criminal de aproximadamente 10 años. En 2024 había sido cabecilla financiero de la Comisión Darío Gutiérrez de las disidencias FARC y desde el 11 de abril del 2026 fue designado como cabecilla de la Comisión Armada en Briceño, Antioquia. Las autoridades también lo señalan como hombre de confianza de alias Primo Gay y como uno de los responsables de dinamizar actividades criminales y económicas ilícitas de esta estructura criminal en el norte de Antioquia. Señalado de ordenar el asesinato del periodista Mateo Pérez, alias Víctor Chalá es señalado de ordenar y participar el pasado 7 de mayo en la desaparición y homicidio del periodista Mateo Pérez, en la vereda Palmichal, zona rural del municipio de Briceño. Según las autoridades, ese resultado reduce la capacidad de la estructura del Frente 36. En la mañana con 38 minutos, continúa sonando para ti esta radio, la voz de Amalfi, la que te informa, te lleva buena musiquita y está contigo acompañándote en la mañana de un día sábado. Ya estamos a 13 de junio. Voy con más música. Viene una canción también referente a la época que estamos viviendo, la época mundialista. Esta canción la hacen diferentes artistas de la música popular como Arely Senao, Franci, Paola Jara, Luis Alfonso, Pipe Bueno, Ciro Quiñones, Jonales Castaño, Jesse Uribe, bueno, en fin, mucha gente metida por ahí, Luisito Muñoz, entre otros. La canción se titula Te Quiero Ver Campeón. ¡Ay!

las 10 de la mañana con 46 minutos. 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Acá está Don Bernabé Ramírez en su canción El Día de la Mujer, sonando a esta hora de la mañana en tu radio La Voz de Amalfi, la que siempre, siempre te acompaña.

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0: Son las 11 de la mañana y 19 minutos. 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

0: Son las 11 de la mañana y 30 minutos. 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
2: Hola, bienvenidos a En Comunidad.
3: Hoy queremos contarles de manera sencilla qué son las transferencias del sector eléctrico, para qué sirven y cómo la comunidad puede hacer parte de su seguimiento.
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Venimos ante ti, oh Dios, sedientos, cansados, conscientes de nuestra necesidad de ti, más que de cualquier otra cosa. Necesidad de tu espíritu y de tu presencia, Dios.

En el nombre del Padre, y del Hijo, y del Espíritu Santo. El Dios de la esperanza, que por la acción del Espíritu Santo nos colma con su alegría y con su paz, permanezca siempre con todos ustedes. Muy buenas tardes. Ofrecemos la Eucaristía por el eterno descanso de Jonathan Andrés Vázquez García en su primer aniversario. Intención de la familia Jiménez Vázquez. Concédele, Señor, el descanso eterno. Descanse en paz. Hermanos, para celebrar dignamente estos sagrados misterios, reconozcamos nuestros pecados. Señor, ten misericordia de nosotros. Muéstranos, Señor, tu misericordia. Dios Todopoderoso, tenga misericordia de nosotros, perdone nuestros pecados y nos lleve a la vida eterna.

0: Gloria a Dios en el cielo y en la tierra paz a los hombres que ama el Señor. Por tu inmensa gloria te alabamos, te bendecimos, te adoramos, te glorificamos. Te damos gracias, Señor Dios Rey Celestial, Dios Padre Todopoderoso, Señor Hijo Único Jesucristo, Señor Dios Cordero de Dios, Hijo del Padre. Tú que quitas el pecado del mundo, ten piedad de nosotros. Tú que quitas el pecado del mundo, atiende nuestra súplica. Tú que estás sentado a la derecha del Padre, ten piedad de nosotros. Porque solo tú eres santo, solo tú Señor, solo tú Altísimo Jesucristo, con el Espíritu Santo en la gloria de Dios Padre. Amén. Oremos. Oh Dios, fuerza de los que en ti esperan, escucha con bondad nuestras súplicas, y pues sin ti nada pueden, la fragilidad de nuestra naturaleza, concédenos siempre la ayuda de tu gracia, para que al poner en práctica tus mandamientos, te agrademos con nuestros deseos y acciones. Por nuestro Señor Jesucristo, tu Hijo, que vive y reina contigo en la unidad del Espíritu Santo y es Dios por los siglos de los siglos.
1: Lectura del libro del Éxodo. En aquellos días llegaron los hijos de Israel al desierto del Sinaí y acamparon allí frente a la montaña. Moisés subió hacia Dios. El Señor lo llamó desde la montaña diciendo: así dirás a la casa de Jacob y eso anunciarás a los hijos de Israel: han visto lo que he hecho con los egipcios y cómo a ustedes los he llevado sobre alas de águila y los he traído hacia mí. Ahora pues, si de veras me obedecen y guardan mi alianza, serán mi propiedad personal entre todos los pueblos, porque mía es toda la tierra. Serán para mí un reino de sacerdotes y una nación santa. Palabra de Dios. Nosotros somos su pueblo y ovejas de su rebaño. Aclama al Señor tierra entera, sirvan al Señor con alegría, entren en su presencia con vítores. Sepan que el Señor es Dios, que Él nos hizo y somos suyos, su pueblo y ovejas de su rebaño. El Señor es bueno, su misericordia es eterna, su fidelidad por todas las edades.
2: Lectura de la carta del apóstol San Pablo a los Romanos. Hermanos, cuando nosotros estábamos aún sin fuerzas, en el tiempo señalado, Cristo murió por los impíos. Ciertamente, apenas habrá quien muera por un justo. Por una persona buena tal vez se atrevería alguien a morir. Pues bien, Dios nos demostró su amor en que, siendo nosotros todavía pecadores, Cristo murió por nosotros. Con cuánta más razón, pues, justificados ahora por su sangre, seremos por él salvados del castigo. Si, cuando éramos enemigos, fuimos reconciliados con Dios por la muerte de su Hijo, con cuánta más razón, estando ya reconciliados, seremos salvados por su vida. Y no solo eso, sino que también nos gloriamos en Dios por nuestro Señor Jesucristo, por quien hemos obtenido ahora la reconciliación. Palabra de Dios.

El Señor esté con ustedes. Lectura del Santo Evangelio según San Mateo. En aquel tiempo, al ver Jesús a las muchedumbres, se compadecía de ellas, porque estaban extenuadas y abandonadas como ovejas que no tienen pastor. Entonces dice a sus discípulos: la mies es abundante, pero los trabajadores son pocos. Rueguen pues al Señor de la mies que mande trabajadores a su mies. Llamó a sus 12 discípulos y les dio autoridad para expulsar espíritus inmundos y curar toda enfermedad y toda dolencia. Estos son los nombres de los 12 apóstoles: el primero, Simón, llamado Pedro, y Andrés su hermano, Santiago el de Zebedeo, y Juan su hermano, Felipe y Bartolomé, Tomás y Mateo el publicano, Santiago el de Alfeo y Tadeo, Simón el de Caná, y Judas Iscariote, el que lo entregó. A estos 12 envió Jesús con estas instrucciones: no vayan a tierra de paganos, ni entren en las ciudades de Samaria, sino vayan a las ovejas descarriadas de Israel.

que hace Él con su pueblo. Un don que nos recuerda en la segunda lectura cómo Dios nos salva, dándonos lo mejor de sí, para que nosotros demos lo mejor de Él. Y en el Evangelio un don con el cual Jesús reviste a sus discípulos para que vayan y anuncien la buena noticia, para que vayan y den lo que han recibido de parte de Él. Un don que Dios regala es un don que hay que cuidar, es un don que hay que conservar, es un don que nosotros no nos podemos quedar con Él, sino que debemos salir a compartirlo, a darlo, a recordar que también Dios se hace presente, regala sus dones para aquellos que pueden estar lejos o para aquellos que están dormidos, que están quietos en su fe. Esos dones que nosotros tenemos en nuestra vida, esos dones que nosotros, con los cuales nosotros nos hemos revestido, estamos llamados también a hacerlos crecer, y no en nosotros, sino en los demás, para que conozcan lo bueno que es Dios, la salvación que ofrece Dios, el camino que ofrece Dios, y que todos estamos llamados a recorrer, a vivir y a experimentar. Ese don es posible conocerlo mediante la fe. Pidámosle al Señor que nos aliente la fe, para que nosotros, alentados por Él, conociéndolo a Él, podamos ser testigos de su amor, testigos de su palabra y testigos de lo que Él nos ha dado. Dios nos bendice y Dios nos seguirá bendiciendo. Que ese don que es bendición y que se manifiesta en la unión perfecta con Dios, podamos nosotros llevarlo a la plenitud de nuestra vida. Que el Señor nos ayude, nos fortalezca y acompañe siempre. Creo en Dios Padre Todopoderoso, Creador del cielo y de la tierra. Creo en Jesucristo, su único Hijo, nuestro Señor, que fue concebido por obra y gracia del Espíritu Santo. Nació de Santa María Virgen, padeció bajo el poder de Poncio Pilato, fue crucificado, muerto y sepultado, descendió a los infiernos, al tercer día resucitó de entre los muertos, subió a los cielos y está sentado a la derecha de Dios Padre Todopoderoso. Desde allí a venir a juzgar a vivos y muertos. La comunión de los santos, el perdón de los pecados, la resurrección de la carne y la vida eterna. Amén. Nos podemos sentar.

que presentamos, alimentas a los hombres y los renuevas sacramentalmente. Concédenos por tu bondad que no nos falte su ayuda para el cuerpo y el espíritu. Por Jesucristo nuestro Señor. El Señor esté con ustedes. Levantemos el corazón. Demos gracias al Señor nuestro Dios. En verdad es justo y necesario, es nuestro deber y salvación, darte gracias siempre y en todo lugar, Señor Padre Santo, Dios Todopoderoso y Eterno. Porque reconocemos como obra de tu poder admirable, no solo socorrer a los mortales con tu divinidad, sino haber previsto el remedio en nuestra misma condición humana y de lo que era nuestra ruina, haber hecho nuestra salvación por Cristo Señor nuestro. Por Él, los coros de los ángeles adoran tu gloria eterna, gozosos en tu presencia. Permítanos asociarnos a sus voces cantando con ellos tu alabanza.

Santo eres en verdad, Señor, fuente de toda santidad. Por eso te pedimos que santifiques estos dones con la efusión de tu Espíritu, de manera que se conviertan para nosotros en el cuerpo y la sangre de Jesucristo nuestro Señor, el cual, cuando iba a ser entregado a su pasión voluntariamente aceptada, tomó pan, dándote gracias, lo partió y lo dio a sus discípulos diciendo: tomen y coman todos de él, porque este es mi cuerpo que será entregado por ustedes.

Del mismo modo, acabada la cena, tomó el cáliz, y dándote gracias de nuevo, lo pasó a sus discípulos diciendo: tomen y beban todos de él, porque este es el cáliz de mi sangre, sangre de la alianza nueva y eterna, que será derramada por ustedes y por muchos para el perdón de los pecados. Hagan esto en conmemoración mía.

Este es el sacramento de nuestra fe. Así pues, Padre, al celebrar ahora el memorial de la muerte y resurrección de tu Hijo, te ofrecemos el pan de vida y el cáliz de salvación y te damos gracias porque nos haces dignos de servirte en tu presencia. Te pedimos humildemente que el Espíritu Santo congregue en la unidad a cuantos participamos del cuerpo y la sangre de Cristo. Acuérdate, Señor, de tu Iglesia extendida por toda la tierra y reunida aquí en el domingo, día en que Cristo ha vencido la muerte y nos ha hecho partícipes de su vida inmortal. Y con el Papa León, con nuestro obispo Luis Albeiro y todos los que en ella cuidan de tu pueblo, llévala a su perfección por la caridad. Recuerda a tu hijo, Jonathan Andrés Vázquez García, a quien llamaste de este mundo a tu presencia. Concédele que así como ha compartido ya la muerte de Jesucristo, comparta también con él la gloria de la resurrección. Acuérdate también de nuestros hermanos que durmieron en la esperanza de la resurrección y de todos los que han muerto en tu misericordia, admítelos a contemplar la luz de tu rostro. Ten misericordia de todos nosotros. Y así, con María la Virgen, Madre de Dios, su esposo San José, San Antonio, Santa Laura, los apóstoles y cuantos vivieron en tu amistad a través de los tiempos, merezcamos por tu Hijo Jesucristo compartir la vida eterna y cantar tus alabanzas.

fieles a la recomendación del Salvador y siguiendo su divina enseñanza, nos atrevemos a decir: Padre nuestro que estás en el cielo, santificado sea tu nombre, venga a nosotros tu reino, hágase tu voluntad en la tierra como en el cielo. Danos hoy nuestro pan de cada día, perdona nuestras ofensas, como también nosotros perdonamos a los que nos ofenden. No nos dejes caer en la tentación y líbranos del mal. Líbranos, Señor, de todos los males y concédenos la paz en nuestros días, para que, ayudados por tu misericordia, vivamos siempre libres de pecado y protegidos de toda perturbación, mientras esperamos la gloriosa venida de nuestro Salvador Jesucristo. Señor Jesucristo, que dijiste a tus apóstoles: la paz les dejo, mi paz les doy, no tengas en cuenta nuestros pecados, sino la fe de tu iglesia, y conforme a tu palabra, concédele la paz y la unidad, tú que vives y reinas por los siglos de los siglos. La paz del Señor esté siempre con todos ustedes. Dense fraternalmente la paz.

Este es Jesús. Él es el Cordero de Dios que quita los pecados del mundo. Dichosos los invitados a la cena del Señor. Señor, no soy digno de que entres en mi casa, pero una palabra tuya bastará para sanarme.

Dios les pague por sus ofrendas, por sus diezmos, por sus ayudas para el banco de alimentos y para el asilo. Recordamos a los jóvenes que se están preparando para la confirmación del campo, que el examen para ellos es el próximo sábado a las 10 de la mañana acá en el templo. Recordemos que las confirmaciones son el 30 de junio a las 10 de la mañana. El lunes solamente tendremos la Eucaristía en la mañana y no tendremos Eucaristía hasta el sábado en la mañana. Oremos. Señor, esta santa comunión contigo que hemos recibido, anticipo de la unión de los fieles en ti, realice también la unidad en tu iglesia, por Jesucristo nuestro Señor. Oh Señora mía, oh Madre mía, me ofrezco enteramente a vos, y en prueba de mi filial afecto os consagro en este día, mis ojos, mis oídos, mi lengua, mi corazón, en una palabra, todo mi ser, ya que soy todo vuestro, oh Madre de bondad, guardadme y defendedme como hijo y posesión vuestra. Amén. El Señor esté con ustedes, y la bendición de Dios Todopoderoso, Padre, Hijo y Espíritu Santo, descienda sobre ustedes y permanezca siempre. Glorifiquen al Señor con sus vidas. Pueden ir en paz. Una feliz tarde y una feliz semana para todos.

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0: Es la 1:01 p.m. Escuchas La Voz de Amalfi.
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0: Es la 1:17 p.m. Escuchas la voz de Amalfi.
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0: Es la 1:30 p.m. Escuchas la voz de Amalfi.
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0: Son las 2 de la tarde y 19 minutos. 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

0: Son las 2 de la tarde y 31 minutos. 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
6: Son las 3 de la tarde en punto.
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0: Son las 3 de la tarde y 18 minutos. 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
5: La hora exacta.
6: Son las 3 de la tarde y 30 minutos. 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
2: Yo creo en muchas cosas que no he visto. Y ustedes también, lo sé. No se puede negar la existencia de algo palpado, por más etéreo que sea. No hace falta exhibir una prueba de decencia de aquello que es tan verdadero. El único gesto es creer o no. Algunas veces hasta creer llorando. Se trata de un tema incompleto porque le falta respuesta. Respuesta que alguno de ustedes quizás le pueda dar. Es un tema en Technicolor para hacer algo útil.

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0: Son las 4 de la tarde y 5 minutos. 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
1: Son las 4 de la tarde y 15 minutos. 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

0: Son las 4:31 p.m. Escuchas la voz de Amalfi.
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1: Cuando escuché por primera vez esta canción, me la imaginé en vallenato. Y hoy quiero hacerlo realidad. Vamos pues.

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4: Son las 5 de la tarde y 30 minutos. 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

0: Son las 6 de la tarde y 18 minutos. 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

0: Son las 6 de la tarde y 31 minutos. 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
1: Son las 7 de la noche en punto.